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1: Son las 20 horas, 31 minutos.
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1: Son las 21 horas, 2 minutos.
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1: Son las 21 horas, 33 minutos.
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1: Son las 10 de la noche, un minuto.
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1: Son las 10 de la noche, 33 minutos.
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1: Son las 11 de la noche, 2 minutos.
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0: Son las 11 de la noche, 32 minutos.
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1: Es la medianoche, 2 minutos.

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1: Es la medianoche, 33 minutos.

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1: Es la 1 de la madrugada, 32 minutos.
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1: Son las 2 de la madrugada, 3 minutos.
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1: Son las 2 de la madrugada, 33 minutos.

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1: Son las 3 de la madrugada en punto.

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1: Son las 3 de la madrugada, 30 minutos.
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3: Son las 4 de la madrugada. 3 minutos.
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1: Son las 4 de la madrugada, 31 minutos.

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1: Son las 5 de la madrugada, 2 minutos.
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1: Son las 5 de la madrugada, 32 minutos.
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0: Son las 6 de la mañana, en punto.
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2: Son las 7 de la mañana, 2 minutos.
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1: Buenos días, señor Sol.
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1: Son las 7 de la mañana, 30 minutos.
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1: Son las 8 de la mañana en punto.
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2: Son las 8 de la mañana, 32 minutos.
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2: Son las 9 de la mañana, 6 minutos.
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Callejón de los Secretos, Raúl Alejandro junto a Mola Ferte. Ahí está nuestra portada musical en esta jornada de miércoles. ¿Qué tal, queridos auditores? Muy, pero muy buenos días. Un placer saludarles y poder acompañarles nuevamente por esta nueva jornada. Miércoles 26 de agosto, hoy día saludando a César. Muchas felicidades para César. Mi querido amigo César Vallejo de Copihue, un saludo cariñoso para él, pues. Felicidades, felicidades para quienes están de cumpleaños, para quienes están de aniversario también. Les saludamos pues con mucho cariño, felicidades. Bueno, le cuento que la temperatura mínima de hoy fue de 6 grados, un amanecer con cielo cubierto con lluvia. 6 grados la mínima, la condición será cielos cubiertos, chubascos variando a nublado. A ratos parcial con una temperatura máxima estimada de 14 grados. Algunos chubascos en algunos momentos intensos, ya con intervalos de cielo despejado, eso es lo que vamos a tener en este día miércoles. Ya para mañana aparece solo cielos cubiertos, ¿ah? Podrían caer algunas gotitas débiles. Y el día viernes ya nuevamente tendríamos lluvia. Sábado nublado y domingo chubasco intenso con intervalo de cielo despejado. Eso es lo que le podemos comentar por el momento y en cuanto al informe del tiempo y para los próximos días. ¿Cómo se está despidiendo agosto, pa? Tormentas eléctricas anoche en los sectores precordilleranos de nuestra zona. Por ahí me contaban que truenos bastante fuertes. Bueno, que anoche o ayer en la tarde, mientras nosotros teníamos acá lluvia torrencial, por allá estaban las tormentas eléctricas. Bueno, luego en nuestro programa ahí le contamos más detalles sobre el informe del tiempo para los próximos días. Vamos a revisar también cómo se vienen ahí los primeros días de septiembre. Aparecía lluvia, pero ahora se... No aparece lluvia. Nuestro WhatsApp, queridos auditores, ya lo tenemos disponible. Es el +569-616-00059. +569-616-00059. Y está nuestro WhatsApp para todos los programas de la radio, nuestra señal en internet. Y estamos en www.radiofmazul.cl. Y por supuesto, a través de la aplicación ahí de la app Radio FM Azul. Y para los teléfonos Android, que nos puede escuchar, por supuesto, desde tu teléfono celular. Sí, nomás, po. Cada loco con su tema.

Jara loco con su tema. Pues ahí estaba Salomón junto a Pedro Capó. Nosotros por acá de inmediato saludamos a nuestros gentiles auspiciadores. 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Cocinería Residencial El Rincón de Margarita. 9 de la mañana con 27 minutos, en 9 con 27 seguimos con la música, para luego ya se nos viene la pausa. Más música y también horóscopo. Comenzamos a preparar por acá el horóscopo para este día miércoles 26 de agosto del 2026.

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2: Son las 9 de la mañana, 31 minutos.
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1: Ya son las 9:39, así es, lista para iniciar su horóscopo en este miércoles 26 de agosto del 2026, claro, mitad de semana. Bueno, le cuento que algunos emprendedores están ahí en la Alameda, solo muy pocos, algunos nada más ahí por el clima, por el tiempo, no todos se atrevieron. Estamos en agosto y con agosto nunca se sabe. Así que algunos valientes, ¿no? Están ahí instalados, pero muy poquitos. Bueno, 9:40, vamos entonces al horóscopo. Aries, atención, este miércoles 26 te encuentras en un punto donde la energía de la última semana ya tomó su forma definitiva. Sabes con claridad lo que queda antes del viernes. Con 3 días laborales por delante y 26 de agosto recorridos, esa claridad es hoy tu mayor activo. El tiempo que queda es suficiente para hacerlo, lo importante si no se dispersa en lo secundario. Algo de lo económico que agosto viene postergando pide hoy ese movimiento que demuestre que el cierre del ciclo va a ser diferente a cómo empezó. Con 3 días laborales disponibles, el tiempo para encontrar su forma se reduce con una precisión que ya no permite más excusas razonables. En el amor, este miércoles de la última semana te puede traer uno de esos momentos cotidianos que de repente se vuelven memorables sin que nadie lo haya planeado. Con agosto, a días de cerrar, los mejores instantes siguen llegando sin anunciarse, Aries. Para Tauro, este miércoles llega con una solidez que tu naturaleza agradece en la mitad de la última semana del ciclo. Con 26 días de agosto recorrido, las cosas están donde deberían estar. Hay sensaciones de que el mes está cerrándose de la forma que necesitaba, no de forma espectacular, Tauro, pero bien. En la salud, el cuerpo llega este miércoles, la última semana, con una señal de que los primeros días del tramo final postergaste. Con 3 días laborales por delante, atenderlas hoy es considerablemente más inteligente que llegar al último fin de semana de agosto con algo que necesitaba atención desde días atrás. Alguien en tu entorno tiene algo importante para compartir contigo antes de que el mes cierre. Hoy encontrarás finalmente el momento adecuado en el miércoles de la semana final para Tauro. Revisamos ahora Géminis, atentos Géminis, tu mente llega este miércoles con una capacidad de síntesis que la última semana fue construyendo, con 26 días de agosto recorridos, 3 laborales por delante y conexiones visibles ahora que el lunes no tenía. Una agilidad que hoy tiene aplicaciones prácticas concretas es lo que todavía queda por cerrar antes del viernes. En el amor, algo que la última semana fue moviéndose de forma casi imperceptible, llega hoy a un punto donde ya es visible y ya pides el nombrado antes de que agosto archive todo. Con 3 días laborales disponibles, las palabras importantes ya no tienen dónde esconderse. En lo económico, este miércoles trae la oportunidad de cerrar algo que los primeros días de la última semana dejaron en suspenso. Con 3 días laborales por delante, seguir esperando solo añade ansiedad al proceso de cierre definitivo. Géminis. Vamos ahora con el cáncer. Este miércoles se trae una estabilidad que en la mitad de la última semana de agosto tiene un sabor especialmente reconfortante con 26 días del ciclo recorrido. Hay algo que se asienta hoy suficiente como para que puedas moverte con más soltura en estos últimos días sin gastar energía en sostener lo que debería sostenerse solo. Hay una situación en el plano afectivo que llegó el miércoles de la última semana en el punto donde ya no puedes seguir siendo postergada. Con 3 días laborales disponibles y el ciclo a punto de cerrar tú mismo, ya no encuentra razones genuinas para no abordarla. En lo económico, una perspectiva que alguien cercano puede ofrecerte hoy tiene más valor del que tu primer impulso te daría con agostos a días de cerrar para cáncer. Ahora vamos con Leo. Este miércoles te da el escenario ideal para mostrar lo que la última semana de agosto fue preparando. Con 26 días del ciclo recorrido y 3 laborales por delante, hay una visibilidad natural hoy que no requiere esfuerzo adicional y que el entorno está especialmente dispuesto a recibir. Algo que en estos últimos días generó más tensión de lo que obviamente merecía empieza a verse hoy desde un ángulo diferente, con 3 días laborales por delante. Esa diferencia de perspectiva puede ser todo lo que necesitabas para soltar algo que ya no te pertenece, aunque todavía lo estuvieras cargando, Leo. En el amor hay una generosidad disponible que no viene de la obligación, sino del estado genuino de bienestar que el buen cierre del ciclo produce cuando las cosas van en la dirección correcta. Eso era Leo, y ahora nos quedamos con Virgo, cuando ya son las 9:44. Virgo, este miércoles 26 es donde tu última semana de agosto alcanza su velocidad de crucero definitiva. Con 26 días del ciclo recorrido y 3 laborales por delante, hay una eficiencia disponible que no necesita ser forzada y que la tentación va a ser usar para agregar más cosas a la lista. Te recuerdo que con agosto en sus últimas horas, el sistema que funciona bien no necesita más carga, sino simplemente espacio para terminar bien lo que ya empezó. En el plano afectivo, alguien en tu entorno está procesando algo difícil en silencio en estos últimos días de agosto. Necesita una presencia que no llegue con soluciones, sino con disponibilidad inmediata real. Esa distinción entre acompañar y resolver hoy puede marcar la diferencia. Tu salud, Virgo, agradece hoy una pausa consciente real. El miércoles de la última semana es exactamente el punto donde el ciclo ha acumulado suficiente peso como para que una pausa genuina produzca más que cualquier cosa adicional que se añada a la lista, Virgo. Ahí estamos con la primera parte de su horóscopo. Viene Libra, viene Escorpión, Sagitario, Capricornio, Acuario y Piscis.

Y son las 9:48, 9:48. Seguimos con la segunda parte y final de su horóscopo. Atentos Libra, este miércoles 26. Llega con una armonía que la última semana fue construyendo y que hoy tiene la solidez suficiente para ser sentida sin necesidad de buscarla activamente. Con 26 días de agosto recorridos hay un equilibrio disponible que no estaba el primer día del mes y que el cierre del ciclo era consolidado. En lo económico, algo que agosto pone sobre la mesa en su última semana pide hoy una decisión o conversación que lo lleve a su resolución final antes de que el mes archive todo. Con 3 días laborales por delante, tu habilidad para encontrar acuerdos tiene hoy su aplicación más específica y más urgente. En el amor, este miércoles 26 puede traer uno de esos momentos cotidianos que revelan algo sobre el estado real de un vínculo de una forma que las grandes conversaciones nunca logran. La clave es estar completamente presente cuando ocurra, Libra. Para Escorpión hay una claridad que este miércoles 26, que la última semana de agosto fue construyendo, con la paciencia que solo los cierres del ciclo producen con quien saben esperarlos. Con 26 días del ciclo recorridos hay 3 laborales por delante, algo que tenía demasiadas capas se presenta hoy con una transparencia definitiva. En el amor este miércoles 26 trae una oportunidad para profundizar algo que la última semana apenas empezó a asomar antes del cierre definitivo. No desde la intensidad que a veces cierra lo que quiere abrir, sino desde esa forma más quieta de ir al fondo de lo que produce los resultados más duraderos. En lo económico, para Escorpión, una decisión que llevas días madurando tiene hoy, miércoles de la última semana, el contexto ideal para dar el paso final. Con 3 días laborales por delante, esperar más no va a dar más certeza, sino simplemente menos tiempo. Sagitario, este miércoles 26 te encuentras en ese estado de flujo que es tu mejor versión, operativa en la mitad de cualquier semana. Amplificado por ser la mitad de la última semana del ciclo, con 26 en día de agosto recorrido, 3 laborales por delante, no hay euforia del arranque ni el cansancio del jueves. Hay una energía consciente para Sagitario que sabe exactamente cuánto tiempo queda. Algo que la última semana empezaste con más intención que plan en concreto, empieza hoy a mostrar su forma más reconocible, Sagitario, con agosto a día de cerrar. No la forma final, sino esa primera versión que confirma que la dirección era la correcta, que 3 días laborales son suficientes para producir algo que genuinamente valga la pena. En el amor, tu presencia hoy tiene una calidad diferente a la de los primeros días de la última semana. Hay menos urgencia, más espacio genuino. Eso produce en quienes te rodean una receptividad que los primeros días del tramo final no siempre generaron. Revisamos Capricornio. Este miércoles 26 confirma que la última semana de agosto va exactamente como necesitaba ir. Con 26 días del ciclo recorrido, 3 laborales por delante, esa confirmación tiene para ti un valor que va más allá de la simple satisfacción en la señal que llegarás al último viernes con todo lo importante encaminado. En el amor, la última semana puede haber estado tan orientada al cierre del pendiente que lo afectivo quedó en segundo plano. Este miércoles ofrece una pequeña ventana para remediar eso antes del jueves. Un gesto hoy sin ceremonias ni contextos elaborados vale más que cualquier promesa de más tiempo cuando septiembre ya está en marcha. Hay algo que lo económico que la última semana de agosto avanzó de forma silenciosa y que hoy tiene suficiente forma como para ser llevado al paso siguiente antes de que el mes cierre definitivamente, Capricornio. 9:52, se nos quedamos ahora con Acuario. Este miércoles 26 activa tu lado más colaborativo en la mitad de la última semana de agosto, con 26 días del ciclo recorrido, 3 laborales por delante. Hoy trabajar con otros rinde más que hacerlo solo, y el entorno está más abierto a lo que tienes para aportar de lo que los primeros días de la última semana sugirieron. En el amor, algo que la última semana de agosto fue mostrando sobre lo que genuinamente necesitas en un vínculo, tiene hoy su penúltima oportunidad de ser expresado dentro del ciclo de una forma que no genere resistencia, sino apertura real. La claridad disponible hace que ese tipo de expresión sea más accesible que en cualquier otro miércoles del mes. Tu salud pide hoy atención al descanso nocturno, con agosto en sus últimas horas laborales. El miércoles, la última semana, es exactamente el punto donde la desconexión entre mente y cuerpo empieza a tener consecuencias visibles si no se corrige esta noche, Acuario. Y Piscis, último signo, este miércoles 26 llega con una resonancia emocional que los últimos días de agosto se amplifican de una forma que es completamente tuya.
con 26 días del ciclo recorridos, 3 laborales por delante y algo que en el ambiente del miércoles, la última semana, que habla directamente a tu naturaleza. La calidad de los cierres bien evitados, la sensación de que lo que el mes fue revelando todavía está disponible para ser integrado antes de que septiembre llegue con sus propias posibilidades. En la salud, este miércoles 26 pide un momento de quietud real en algún punto de la jornada con agosto en sus últimas horas. No la quietud de no tener nada que hacer, sino la que se elige en medio del ruido del cierre del ciclo porque se sabe que es necesaria para llegar bien al último viernes del mes. En el amor, Piscis, algo que llevas días sintiendo sin terminar de entender llega hoy, en el miércoles de la última semana de agosto, a su forma más elegible de todo el ciclo. No la comprensión completa, pero sí ese destello de claridad final que hace que todo lo anterior de repente tenga sentido. Como cuando una imagen borrosa se enfoca de golpe justo antes de que el mes cierre, Piscis. 9:54 minutos, ya finalizado su horóscopo en este día miércoles. Los Ángeles Azules junto a Tini, pa' él.

0: 7 minutos, ya nos separan de las 10 de la mañana. 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
1: Son las 10 de la mañana en punto.
0: Entonces vamos a la música, luego pausa y volvemos.

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2: Son las 10 de la mañana, 3 minutos.
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Este loco que te mira, ahí está Marc Anthony. 10 de la mañana con 13 minutos, 10 con 13. Recuerde que por acá tenemos nuestro WhatsApp disponible para que envíe saludos o programación de canciones. Vamos de inmediato a revisar qué dice la prensa a esta hora del día. Vamos a revisar. Bueno, dice, no hubo cierre de negociación. Cancillería detalla diálogos con representante de Estados Unidos por aranceles. Washington presenta la propuesta de productos exentos. Ex ministra Adriana Del Piano dice que no volvería a votar a prueba en plebiscito de 2022. La ex autoridad además se refirió a la reforma en seguridad. Las críticas que han surgido en Argentina contra el jefe militar por su dicho sobre Magallanes. Expertos italianos avalan régimen para reos de alta peligrosidad que plantea el gobierno. Es imprescindible, dice. Concluye operación en Cancerbero. 1.500 reos fueron trasladados a la cárcel La Laguna. Pues ocupación llega al 83%. Concluye operación entonces Cancerbero. 1.500 presos ya fueron trasladados hasta la cárcel La Laguna. Ya está ahí con el 83% ahí de ocupación. Por otro lado, sujeto buscaba tomarse casa para vender droga. Indagan homicidio frustrado. El hecho ocurrió en la comuna de Conchalí. Harry y Meghan concretan su regreso a Reino Unido tras 6 años en Estados Unidos. En otra de las informaciones, viñas chilenas se tiñen de rojo y resienten impacto de caída del consumo. Menores volúmenes de venta golpean las cifras financieras. Riada deja 16 muertos y casi 400 desaparecidos en Nepal. La emergencia afectó carreteras y obras hidroeléctricas. Día del actor y la actriz. Ah, felicidades. Pues, día del actor y actriz. Descubre cuántos. Aparece ahí una foto donde hay que descubrir ahí los intérpretes cinematográficos que trae esta hora ahí Amor. Así que felicidades. Pues, día del actor y la actriz. Capturan al sujeto que habría perpetrado robo que dejó a niño de 7 años baleado. El hecho ocurrió en La Cruz, región de Valparaíso. No se extenderá alerta oncológica. Pacientes con espera prolongada bajaron. Desde Salud descartan que se requiera un mayor plazo. 4 muertos deja ataque de Estados Unidos a barco causado de operar en rutas del narcotráfico en el Caribe. Al menos 14 niños mueren tras un incendio en un hospital de Pakistán. Ocurrió en el tercer piso del servicio de salud mental. Pues qué pena. Qué lamentable. Al menos 14 niños mueren tras incendio en un hospital en Pakistán. ¿Qué más tenemos? ¿Quién redactó la reforma de seguridad? La pregunta que ronda en el Senado y los trascendinos que apuntan a Guerrero, el subsecretario de Prevención del Delito, es indicado. No, 10 de la mañana ya con 17 minutos, 10 con 17. Por acá tenemos nos vamos a ir al WhatsApp de la radio. Está por acá nuestra amiga Teresita. Dice, buenos días, señorita Macarena, espero que esté bien. Yo se me pasa este resfriado, dice, pero le vuelve, dice. Saludos para Amalia, cariño ahí, pues para nuestra amiga Amalia. Dice una canción de Leodán, la más bonita, dice. Y sí, por ahí también sentió las tormentas eléctricas anoche nuestra querida amiga allá en Rincón Valdés. Vamos entonces, pues que se recupere, cuídese mucho. Y aquí está Leodán. 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

10 de la mañana con 21 minutos, 10 con 21. 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

10:24. Bueno, por ahí la señora Luisa Agurto está por ahí en sintonía, como siempre, ahí en el sector de Curacura. Por ahí me mandaba una foto. Cielo despejado, un sol precioso. Pero como ella dice, yo digo, no hay que confiar en agosto, ¿eh? Y me veo un temita de Ana Gabriel, así que vamos a escuchar esta canción de Anita Gabriel. Saludo a profesora Luisa Agurto, para toda su familia, Navarrete Agurto y Agurto González, para todos sus vecinos allá en el sector de Curacura, comuna de Retiro.

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2: Son las 10 de la mañana, 32 minutos.
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Ya son las 10:42, 10:42. 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Recuerde que está por ahí listo nuestro WhatsApp, ya disponible ahí para que envíe sus saludos o programación de canciones. Es el +569 616 00059. Vamos a continuar con la música. Carolina Ross junto a Kalimba. 10:43.

0: 15 minutos ya nos separan de las 11 de la mañana. 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En 12 minutos se nos separan ya de las 11 de la mañana. Vamos a la música, vamos a escuchar, invitar a Laura Pausini.
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con 52 minutos, 10 con 52. 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Vamos a escuchar a La Oreja de Van Gogh. 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
3: Son las 11 de la mañana, en punto.
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11 de la mañana con 6 minutos, funeraria Sagrado Corazón comunica el sensible fallecimiento de la señora Elba Villegas Mel, que en paz descanse. Sus restos están siendo velados en la capilla San Juan de la Cruz, ubicada en el sector de San Nicolás, comuna de Retiro. Y sus funerales se realizarán hoy miércoles, saliendo desde la capilla a las 15:30 horas con dirección al cementerio parroquial San José de Parral. Reiteramos que los funerales de la señora Elba Villegas Mel, que en paz descanse, se van a realizar hoy miércoles, saliendo desde la capilla sector San Nicolás a las 15:30 horas con dirección al cementerio parroquial San José de Parral. Así también, funeraria Sagrado Corazón comunica el sensible fallecimiento de Claudio Francisco Araya Carrión, que en paz descanse. Sus restos están siendo velados en la que fuera su casa habitación, ubicado en el fondo San Gabriel, sin número, en la comuna de Retiro. Y sus funerales se realizarán hoy miércoles, saliendo desde la que fuera su casa habitación a las 14 horas con dirección al cementerio parroquial San José de Parral. Reiteramos que los funerales de don Claudio Francisco Araya Carrión, que en paz descanse, se van a realizar hoy miércoles, saliendo de su casa habitación a las 14 horas con dirección al cementerio San José de Parral. Así también, funeraria Sagrado Corazón comunica el sensible fallecimiento de Irma Rosa Mena Méndez, que en paz descanse. Sus restos están siendo velados en la que fuera su casa habitación, ubicado en calle Victoria número 156, en la comuna de Parral. Y sus funerales se realizarán mañana jueves, luego una misa que se efectuará en el convento San Francisco a las 9 de la mañana, para luego ser trasladada hasta el cementerio San José de Parral. Reiteramos que los funerales de la señora Irma Rosa Mena Méndez, que en paz descanse, se van a realizar mañana jueves. Luego una misa por el eterno descanso de su alma a las 9 de la mañana en el convento San Francisco. Luego será sepultada en el cementerio parroquial San José de Parral. También funeraria Sagrado Corazón comunica el sensible fallecimiento de Patricio Marcelo Escanilla González, que en paz descanse. Sus restos están siendo velados en el Salón Velatorio de Funeraria Sagrado Corazón, ubicado en Aníbal Pinto 1310, comuna de Parral. Sus funerales se avisarán oportunamente. Reiteramos, se comunica el sensible fallecimiento de Patricio Marcelo Escanilla González, que en paz descanse. Sus restos están siendo velados en el Salón Velatorio de Funeraria Sagrado Corazón, ubicado en Avenida Aníbal Pinto 1310, comuna de Parral. Y sus funerales se avisarán oportunamente. Estos fueron mensajes y servicio de funeraria Sagrado Corazón para las comunas de Retiro y Parral.

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Once con catorce, avanza rápido la hora. Hoy día saludando a César, muchas felicidades para todos los César, y para nuestro amigo César Vallejo, pues de Copihue, un saludo cariñoso para él, pues felicidades. Cariño y también para su esposa, para mi querida amiga y la señora Inés, la señora Bella Sepúlveda también, espero que estén muy bien por allá por Copihue. Cariños, cariño ahí para todos los auditores que nos escuchan en Copihue. Para nuestra amiga Cecilia, también siempre en sintonía. Nos quedamos con los iracundos. 11:15.

Así es, el sol nace para todos. 11:20. 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Siendo las 11:23, nos quedamos hasta ahora junto a Gonzalo. ¿Quién piensa en ti?

11:27 minutos, saludos para la Fabiola que está cuidando vehículos. Y me dice que le mandemos saludos ahí a don César, don César Salazar, acá encargado de seguridad de supermercado Río Ormeño. Así que un saludo ahí para don César, feliz día. También para César Sánchez, también dice la Fabiola, pues para mi amigo César. César Sánchez, también le saludamos. Y por acá está nuestro amigo Raúl, que me dice por acá. Hola Maquita, buenos días, ¿cómo está usted en esta lluviosa y fría mañana? Pues quiero pedirle algo a Alexander Pires, gracias Maquita, que tenga buen día, chao. Aquí estamos en Parral, como agosto. Frío, lluvia y sol. Y calor. Tenemos de todo en este día miércoles. Saludos para este amigo Raúl, que tenga buen día. Nos quedamos con todo el romanticismo de Alexander Pires. Nos canta Ámame. Luego pausa y ya regresamos con el último bloque de Viva la Mañana. Ahí continuamos con los saludos y programación de canciones que nos están llegando acá a nuestro WhatsApp.

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2: Son las 11 de la mañana, 32 minutos.
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11:42, 11:42, entramos al bloque final de nuestro programa, de nuestro matinal Viva la Mañana. 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Por acá me dicen, hola, quisiera que le pusiera a mi abuelita, qué bonito, de Adrián Vega, dice, para que le dé ánimo en este día lluvioso. María Larcón se llama mi abuelita, pues ya, pues saludamos entonces a su abuelita María Larcón. Un saludo cariñoso para ella, ánimo, abracitos, bendiciones. Y vamos a quedarnos junto a Adrián y junto a Rosario, qué bonito. 11 de la mañana, 44 minutos.

minuto, 12 minutos ya para el mediodía. 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Buenos días, Mequita, dice por acá nuestra amiga Berito. ¿Cómo está, Berito? ¿Cómo está la gente de Ajial, población Ajial? Dice, buenos días, espero que esté muy bien. Bueno, quisiera pedirle una canción, por favor, es demasiado tarde. De Ana Gabriel, cuídese mucho, gracias. Ay, salúdeme a la tía Julia, al tío Sergio Piña. Espero que esté muy bien, pues los dos tortolitos. Cariño para ello, para ser a Julia y que también es nuestra fiel auditora, pues frente a las alpacas. Así que un saludo cariñoso ahí para ella. Para la tía Julia y para el tío Sergio Piña. Ahí la amiga Berito le dice que se cuide mucho, pues. Y espero que estén bien. Así que abracitos cariñosos para ellos. Y vamos entonces a escuchar a Anita Gabriel, pues antes que sea demasiado tarde. Vámonos a la música porque solamente 9 minutos nos separan del mediodía.

0: así nomás, pues ya es demasiado tarde. Claro, porque ya se acerca a las 12. 5 minutos solamente nos separan. Bueno, y queridos auditores, tuvimos una mínima de 6 grados y se espera una máxima estimada para hoy de 14 grados. Con cielos cubiertos, chubasco variando nublado, parcial, con temperatura máxima estimada, como digo, de 14 grados. Hasta el día como agosto. Para mañana. Mañana solo probabilidad, ya yo diría que me atrevo a decir que no llovería mañana, pero estamos en agosto, inestable, así que solamente probabilidad. Mañana una mínima de 5 grados y una máxima de 15. El día viernes sí, me atrevo a decir, ahí tenemos cubierto con lluvia intermitente, viernes 28, con una mínima de 6 grados y se espera una máxima solo de 12 grados. ¡Qué frío! Para el día sábado también probabilidades con mínima de 5 grados y una máxima de 16 grados para el día sábado. Para el domingo también volverían ahí los chubascos intensos con intervalo cielo despejado. Mínima de 5 grados para el domingo y una máxima de 16 grados. El día lunes, último día de agosto, también se podría despedir agosto con algo de lluvia y sol. Mínima de 6 grados y una máxima de 15. Martes primero comenzamos el mes de la patria. El mes tan esperado por todos los chilenos. Bueno, comenzaríamos el día martes con cielos cubiertos. Mínima de 4 grados y máxima de 12. Muy frío septiembre comenzamos. Aparecerá y los primeros días no tendríamos lluvias. Había anunciado, pero hay un cambio. Así que podríamos tener buen tiempo esa primera semanita, esos primeros días de septiembre. Hasta ahí vamos a dejar el informe del tiempo. A seguir cuidándose. Y por acá mi querida amiga, la señora María Espinosa, me dice: hola Maquita, muy buenos días, ¿cómo estás? Espero que bien, yo aquí en su compañía como todos los días. Qué buena música, Maquita, me regalaría la canción de Elio Roca, Te Necesito. Gracias Maquita, que tenga lindo día, se cuida Maquita, no se mosque, muchas bendiciones. Muchas bendiciones también para usted, querida amiga, pues desde Retiro, la señora María Espinosa. Aquí está Elio Roca con Te Necesito Tanto. Luego ya nos despedimos.
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0: pidió la pausa. Ya son las 12 horas. 12 horas en punto. 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Y por acá el último mensajito, no alcanzo para más canciones, pero sí vamos a leer ahí este saludito que es muy lindo. Dice, hola, quiero si le puede leer este mensaje a mi abuelita María Alarcón Alarcón. Sé que ha sido un tiempo difícil, pero siempre tendrá a tu nieta para ser tus ojos, tus piernas y lo que haga falta. Seremos compañeras, tomadas de la mano, siempre, dice. Ay, me pedía la canción Morir al lado de mi amor, dice, memoria de mi abuelo, ¿va? Qué lindo, pues, qué lindo mensaje, qué lindo saludo, ¿ya? Ay, pues siempre tomada de la mano ahí de la abuelita y cuidándola y protegiéndola. Qué linda, ¿vos? Y ahora sí, nos vamos. Muchísimas gracias por la sintonía. Ya se viene todo el folclore en Entre Cuecas y Tonadas. Así que no se vaya, no se mueva de nuestra sintonía. 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
0: Cerramos junto a Alanis.

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2: Es el mediodía, 4 minutos.
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Padre nuestro, que estás en el cielo, santificado sea tu nombre. Venga a nosotros tu reino. Hágase, Señor, tu voluntad, aquí en la tierra como en el cielo. Danos hoy nuestro pan de cada día. Perdona nuestras ofensas, como así también nosotros perdonamos a los que nos ofenden. No nos dejes caer en la tentación y líbranos de todo mal.

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tanto, Luis Jara y el grupo Los Cuatro Vientos, iniciando entre cuecas y tonadas en esta jornada de día miércoles 26 de agosto del 2026. Donde hoy estamos saludando a todos los César, muchas felicidades César, estado onomástico, felicidades, felicidades para todos quienes están de cumpleaños o aniversario. Hoy comenzamos la mañana con cielos cubiertos, lluvia con la temperatura mínima de 6 grados y la condición será ahí, cielos cubiertos, chubasco, con una temperatura máxima estimada en 14 grados para esta jornada. Para mañana solo probabilidades, ¿no? Una gotita, ¿eh? Para el viernes ahí aparece otro poquito más de lluvia. Bueno, luego le cuento más detalle ahí sobre el informe del tiempo para los próximos días. Quiero invitarle, como siempre, como todos los días, a que puedas programar ahí tus canciones favoritas del folclore a nuestro WhatsApp, que es el más 569-616-00059. Un saludo cariñoso para quienes están hasta ahora en la señal en internet en www.radiofmsul.cl, que nos están escuchando ahí en cualquier parte de Chile o el mundo a través de internet y a través de la aplicación y de la app Radio FM Azul Parral, para los teléfonos Android. También ahí nos puedes escuchar desde tu teléfono celular y por supuesto a través del 100.5 NFM. Ya son las 12 con 20 minutos.

Y estamos escuchando a Marisol Valenzuela. Son las 11 ya, perdón, las 12:23, 12:23. Me había trazado el reloj por acá, 12:23 ya. 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

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Son las 12 horas con 26 minutos, 12:26. A esta hora invitamos a Mirta Iturra.

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1: Es el mediodía, 32 minutos.
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son las 12:39 minutos, Funeraria Sagrado Corazón comunica el sensible fallecimiento de la señora Elba Villegas Mel, que en paz descanse. Sus restos están siendo velados en la capilla San Juan de la Cruz, ubicada en el sector de San Nicolás, comuna de Retiro, y sus funerales se realizarán hoy miércoles, saliendo a las 15:30 horas de la capilla donde está siendo velada, con dirección al cementerio San José de Parral. Reiteramos que los funerales de la señora Elba Villegas Mel, que en paz descanse, se van a realizar hoy miércoles, saliendo desde la capilla donde está siendo velada, hasta el cementerio parroquial San José de Parral. También Funeraria Sagrado Corazón comunica el sensible fallecimiento de Claudio Francisco Araya Carrión, que en paz descanse. Sus restos están siendo velados en la que fuera su casa habitación, ubicado en el fondo San Gabriel sin número, en la comuna de Retiro. Sus funerales se realizarán hoy miércoles, saliendo de su casa habitación a las 14 horas con dirección al cementerio parroquial San José de Parral. Reiteramos que los funerales de don Claudio Francisco Araya Carrión, que en paz descanse, se van a realizar hoy miércoles, saliendo desde su casa habitación a las 14 horas con dirección al cementerio San José de Parral. Así también Funeraria Sagrado Corazón comunica el sensible fallecimiento de Irma Rosa Mena Méndez, que en paz descanse. Su resto está siendo velados en la que fuera su casa habitación, ubicado en calle Victoria número 156, en la comuna de Parral. Y sus funerales se realizarán mañana jueves, luego una misa por el eterno descanso de su alma en el convento San Francisco a las 9 de la mañana, para luego ser trasladada y sepultada en el cementerio parroquial San José de Parral. Reiteramos que los funerales de Irma Rosa Mena Méndez, que en paz descanse, se van a realizar mañana jueves. Luego una misa en el convento a las 9 de la mañana para luego ser trasladada al cementerio San José de Parral. Así también se comunica el sensible fallecimiento de Patricio Marcelo Escanilla González, que en paz descanse. Sus restos están siendo velados en el salón velatorio de Funeraria Sagrado Corazón, ubicado en Avenida Aníbal Pinto 1310, comuna de Parral. Sus funerales se realizarán mañana jueves, luego de una misa a las 10:30 de la mañana en la parroquia San José de Parral. Posteriormente será trasladado al cementerio parroquial San José de Parral. Reiteramos. Funeraria Sagrado Corazón comunica el sensible fallecimiento de Patricio Marcelo Escanilla González, que en paz descanse. Sus restos están siendo velados en el Salón Velatorio de Funeraria Sagrado Corazón, ubicado en Avenida Aníbal Pinto 1310, comuna de Parral. Y sus funerales se realizarán mañana jueves, luego de una misa por el eterno descanso de su alma a las 10:30 de la mañana en la parroquia San José de Parral. Posteriormente será trasladado hasta el cementerio parroquial San José de Parral. Estos fueron mensajes y servicios de Funeraria Sagrado Corazón para las comunas de Parral y Retiro.

0: las 12:47. 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

0: natal ahí junto al Monte Quilino. Ya con esto ya nos comenzamos a despedir. Llueve hasta ahora en la ciudad de Parral. Hemos tenido lluvia, hemos tenido sol. De todo, pues tal cual se había anunciado para esta jornada, pues chubasco intenso con intervalo de cielo ahí despejado. Una temperatura máxima que llegaremos hoy a los 14. 14 y 15 grados. Para mañana se espera una mínima de 5 grados y una máxima de 15. Solamente probabilidad de algunas gotitas. Podrían caer ahí unos 0,2, 0,3 milímetros. Eso sería para mañana. El viernes podríamos tener ahí cubiertos con lluvia intermitentes. Una mínima de 6 y una máxima solo de 12 grados para el día viernes. Sábado también probabilidad de algunas gotitas débiles. Mínima de 5 y una máxima de 16. Para el domingo, mínima de 3 y una máxima de 16 también, probabilidad de ir algunos chubascos. Para el día domingo 30 y el día lunes, ahí se despide agosto, pues con lluvia con intervalo de sol. Algunas gotitas ahí están pronosticadas para el día lunes. Bueno, en algunas no me aparece lluvia para martes, después y miércoles, en otras aparece ahí algo de lluvia. Pero me quedo con este pronóstico, por el momento, bueno, todo puede cambiar. Ya que no me aparecería lluvia para los primeros días de septiembre, que unas páginas sí lo anuncian. Bueno, pero quedémonos ahí con los últimos días que nos van quedando de agosto, ¿pues? Así nos vamos despidiendo de este mes de los gatitos, mes del corazón, mes de los adultos mayores, mes también que celebramos el Día del Niño. Con algo de lluvia, con algo de sol, con harta humedad, con harto frío, así se despide agosto. En estos últimos días que nos quedan, ¿pa? 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Muchas gracias también a cada uno de ustedes por acompañarse. De nuestra querida radio FM Azul 100.5 también. Nosotros de aniversario cumpliendo 20 años junto a ustedes en este mes de agosto. Bueno, muchísimas gracias. Se me cuidan, que estén muy bien. Mañana nuevamente estaremos con ustedes a través del 100.5.
1: Esto baila así como que lo ponen medio así, queda medio lento, ¿eh? Por eso que ahora hay que ponerle una cueca para, o unas dos cuecas. Le vamos a poner dos cuecas. Oiga, ¿quién anda con pañuelo? Oiga, ¿alguien anda con pañuelo o no? Si no hay que conseguírselo nomás. Vamos a ver cómo salen las cuecas. Vamos allá.

0: gracias. Muchas gracias.
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2: Son las 13 horas, un minuto.
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madre Lucy, algo me anda atormentando para que sepa de mi

cariño de los Llaneros de la Frontera para nuestra selección 2015.

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Que es para tocar un instrumento, señora.

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1: Son las 13 horas, 30 minutos.
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10: Nuestro Dios, el Creador, formó la naturaleza, dando vida y fortaleza a la tierra en su esplendor.
11: Hay un lago muy hermoso, pa' pescar es un encanto. Se encuentra en el sur de Chile y se llama Todos los Santos.
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12: ¡Viva!

0: Son las 2 de la tarde, 2 minutos.
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Ay, ay, ay, ahí estaba ese hermoso tema musical con los, tema musical con los chacales del Maule. ¿Cómo están ustedes? Muy, pero muy buenas tardes. Un gusto estar acá. Bueno, como siempre, hoy día saludando a todos los César que están de onomástico. Muchas felicidades. César González, César Pereira, César Enrique, César Cerda. Hay varios César, ¿ah? ¿Eh? ¡Cesarito! ¿Cómo está por ahí, ya? Para todos los César que están de onomástico hoy día. Saludar también a todas y a todos los que están de cumpleaños, ¿ah? ¿Eh? La flaca estaba de cumpleaños ayer, yo pensé que era hoy día. Así que un abrazo, flaca. Bueno, trabaja en una panadería muy cerca de nosotros por aquí, por calle Igualdad, ¿eh? Esquina 18. Así que un abrazo grande para todas las que están a esta hora en nuestra sintonía. Felicidades, feliz cumpleaños para todos. 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Nos acompaña también nuestro querido amigo de comercializador y ganadera Santa Elena. 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Y con ellos damos inicio a la fiesta ranchera con Teresita Hernández. Los acompaño hasta las 4 de la tarde. Y nos vamos enseguida con los hermanos Contreras, Movimiento de Caderas y los Diamantes de Purapel. Siempre.

Uy, qué buen tema musical ese que estaba sonando. Ah, oye, por si acaso, no recibí una llamada telefónica en el teléfono que me están llamando. Me están llamando hace rato, pero no se puede contestar. Ya, para que quede claro. Está lloviendo, Chávez. Qué rico. Bueno, a continuación lo vamos con Capataces del Amor, siempre acompañados, por supuesto, del supermercado Rey Ormeño. 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Ah, ya, lo vamos a ir con este tema cortito porque después viene pausa comercial y volvemos. Ya, un saludo cariñoso y a todos los sectores rurales también. Hoy día no fui a la feria, sí, no fui a la feria hoy día. Esperando que les haya ido muy bien a mis queridos comerciantes de Feria Libre hoy día. Así que saluditos, abracitos para todos ustedes y los vamos a ir con un tema musical bonito, bonito, bonito, bonito, bonito, bonito, bonito, bonito para

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1: Son las 2 de la tarde, 30 minutos.
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Ahí estaba Los Rancheros del Río Maule con ese hermoso tema musical, Tengo que olvidar. A continuación, le mandamos muchos saluditos ahí a nuestra querida Angélica ahí que está escuchando la radio también. Y un saludo para la Cristina que va en su colectivo ahí para Retiro. También de todos los amigos colectivos de Retiro. Un abracito grande para todos ustedes. Sigue lloviendo, que están en sintonía. Un abrazo grande también a nuestro amigo ahí de la Don Vicente, también un besito grande de Valles de Parral, que escuchan la radio todos los días también, a la señora Juanita allá en la isla Pencagua, a Camilo también que está por allá. Un abrazo grande para todos ustedes. Abrazo y los vamos con el grupo Zúmbale Primo, muchachita.

Ahí estaba ese sureño alegre, ah, qué bonita canción para todos ustedes. Los vamos a ir con el grupo Disparo y siempre acompañado, por supuesto, de Comercializadora y Ganadera Santa Elena, ubicado en Avenida Buenos Aires 216, con todos los cortes en carne, vacuno, cerdo, pollo, pavo, también chiquillo. Y contarles también que ya empezaron a salir los chicharrones, me dice el Víctor, para que ya empezaron a salir los chicharrones Teresita. Así que ya saben, ya si quieren chicharroncito, que parecen carne, están saliendo ya en Avenida Buenos Aires. Dice, saludos a la señora María Narambuena, que está ahí en nuestra sintonía del sector La Gloria. Así que abracito, señora María, cuídese mucho, hartos cariños para usted. Ah, la señora María me dice que... Ya, de ahí lo voy a saludar, señora María, ¿ya? De ahí lo saludo. Así que saludo a la señora María y que está en el sector La Gloria.

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1: Son las 3 de la tarde, en punto.
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Ay, nomás pues, claro, no la puedo olvidar, no la puedo arrancarla dentro de mi mente. Canto mal, pero no importa. 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Los vamos con los rivales de Chile, porque...

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1: Son las 3 de la tarde, 35 minutos.
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Ahí estaba ese hermoso tema musical con los Diamantes de San Carlos. Bueno, por acá tenemos un mensajito que dice, hola, ¿cómo está? Buenas tardes. Un cariñoso saludo para Benjamín Fernández Nanabuena en el día de su cumpleaños. Que siga siendo un bendecido día, llenito de cariño y muchas bendiciones. Y que siga siendo un buen niño, amoroso, respetuoso, como siempre. Que lo quiero mucho. Un abrazo enorme de parte de la tía Ne, como él me dice. Así que un abracito grande, muchas felicidades en el día de su cumpleaños para Benjamín Fernández Narabuena de parte de su tía Ne. Muchos cariños y ojalá que cumpla muchos años más. Hartos cariños ahí, que ella lo quiere mucho, mucho, mucho, mucho. Felicidades y feliz cumpleaños, Benjita, como le dicen de cariño. ¿Eh? Abracitos grandes para él también. Nos vamos con Sabor Tropical, Corazón Bandido.

0: Ahí nomás.
1: Ahí nomás estaba el grupo Escala, La Yuca, y yo me empiezo a despedir con La Yuquita Chica. Viene a continuación el grupo Baby y Chamaco, Baby Chamaco y Los Charros. Ah, ¿cómo se les dice a eso? Se les dice ranchera urbana. 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Vuelvo en un ratito más. Saludito ahí a nuestra amiga ahí que me pidió un temita. ¿Cuál fue el temita que me envió? Me borró el mensaje porque llegó recién. Un abrazo grande ahí para todos que están ahí a esta hora en nuestra sintonía. Besitos, cariño, y nos vemos en un ratito más. Chao, gracias.

0: dicho, caso cerrado. Con esto terminamos el día de hoy. Igual que siempre, recuerden, sean cortés y anden con cuidado. Nos vemos la próxima, los quiero.
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3: Son las 4 de la tarde, 2 minutos.
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1: Escuchando el Coyote de Show, desde aquí, desde PR, desde Puerto Rico, la capital del reggaetón, la capital del trap, de la música urbana. Y hoy hago oficialmente el lanzamiento de Gárgolas Forever. Me dice producción que también estoy haciendo conexión con Alex Gárgola para hacer el lanzamiento oficial a nivel del mundo. Gárgolas Forever. En línea telefónica tengo a Alex Gárgola. Dime, Alex.
2: Dímelo, Coyo. Gracias a ti, al mundo, por esperar tanto tiempo el lanzamiento de lo que es Gárgolas Forever. Y a toda la gente que está en todos esos países de México, Chile, Perú, Ecuador, todo el mundo. ¿Y quién mejor que tú para que presentes este álbum? Así que yo creo que el público lo que quiere es música, Coyo. Así que zumba eso por ahí para abajo. Zumba, Gárgolas Forever por El Coyote de Puerto Rico para el mundo. ¡Zúmbalo, Coyo!
1: Ya escucharon, Alex Gárgola dio la verde. Vamos a arrancar, latino arriba, latino, stand up. Comienza ya y disfruten. ¿Estás ready? ¡Nos fuimos con Gárgolas Forever!
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1: Son las 4 de la tarde, 30 minutos.
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1: Son las 5 de la tarde. En punto.
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1: Son las 5 de la tarde, 31 minutos.
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2: Son las 6 de la tarde, un minuto.
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Uy, ahí está el grupo El Golpe, no más este rey, ¿ah? ¿Cómo están? Buenas tardes, estoy de nuevo. Besitos, cariños para todos, abrazos. Bueno, hoy día celebramos a todos los César que están de onomástico. Felicidades a todas y a todos los que están de cumpleaños, ¿ah? Un abracito grande para todos ellos, que les disfruten la tarde, lo que les queda de tarde. 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Con ello los vamos con el primer tema ya de Tierra Derecha de la tarde, junto a Líderes de Chile, Extrañándote.

0: Ahí estaban Capataces del Amor con ese hermoso tema musical, ¿eh? Lo vamos con Mambo Ranchero, La Fuerza del Amor. 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
1: Son las 6 de la tarde, 32 minutos.
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Ahí estaba ese hermoso tema musical para ustedes con los rancheros de plata. 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Los vamos enseguida con los tremendos laureles, los pinos de los ciruelos y los apasionados, el haitiano. ¿Eh? Un abrazo grande para todos ustedes que van ahí en nuestra sintonía.

0: en el equipo.
1: Los apasionados, cumbia y de la mejor.
2: Ahí estaban los apasionados y el nombre es el del tema es el haitiano. 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Los vamos con estos dos temitas maravillosos para ustedes también, los Relámpagos de Chile y después las Flores de Rocahue.

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1: Son las 7 de la tarde, un minuto.
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¡Uy, uy, uy! Abracito ahí para nuestro amigo José, ahí que está en otra sintonía también, ¿ya? Abrazos también a don Pedro Hernández allá en las Lomas de San Alberto, también que están escuchando con su esposa y su hijo, ¿ah? Besitos, cariños, si no están tomando oncecita, igual que las llanecitas que tienen que estar por ahí poniéndole al mate y con algo rico hoy día también, ¿ah? Saludo a la señora María Inostrosa también en la comuna de Retiro, saludo a la señora María Maureira allá en Monteflor, besito ahí para la Teresita también que está en Rincón Valdés. Saludo a la señora Carmencita, a la señora María Gutiérrez Daza también, que siempre está ahí, cose, que vuelve a coser. Señora María, adelante me probé el vestido. ¿Se acuerda el primer vestido que tuve que usted me hizo hace muchos años atrás? Me queda hermoso todavía. Y es de muy buena tela. Sí, estuve viendo unos ahí y no son ni parecidos con lo que como así. No es por nada, señora María, pero usted cuece de maravilla. De verdad tiene unas manos de ángel para coser. Así que saludito, señora María Gutiérrez Daza, ¿eh? Excelente, y fuera de coser bien, de hacer bien las cosas, los vestidos de China están bonitas. Ella siempre ha dicho que es una mujer muy bonita, muy dama. Besitos, cariños para ustedes. Vámonos con Banda Salvaje, Me Sobras Tú.

0: Ay, Janesita, al tiro con su audio ya para ver qué es lo que está cocinando hoy día de oncecita. Vamos a ver.
1: Hola, hola, mi naderecita, ¿cómo está? Aquí cociendo pancito para tomar oncecita,
0: Qué rico, ¿ah? ¿Eh?
1: preparar un atún con lechuguita.
0: Buena.
1: Ya mi viejo ya tiene hambre, ya.
0: Obvio.
1: Teresita, quería pedir la canción ¿Qué de raro tiene? De Vicente Fernández, si es que se puede. Mientras termino de cocer el pancito y preparando la once aquí. Ya cuídese, que le vaya bien, llegue bien a casa, que Dios me la bendiga.
0: Gracias, Janecita, gracias. Qué raro tiene. Aquí está Janecita para usted. Que le quede rica esa oncecita. Saludo a don Leo, ¿ya?

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1: Son las 7 de la tarde, 33 minutos.
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¡Ay, ay, ay! ¿Qué va? Se cortó la luz, pero y pegó una pura pestaña y te... ¡Ay, dije, chucha, qué caga me mandé! No me mandaba ni una caga. Ya, chiquillo, lo vamos a ir con los dos carnales que estaba solicitado. Este temita del envidioso, que tengo unas ganas. Oye, ¿quién va a ir a Rancagua, a Santiago, que me lleve? O sea, que me lleve a Santiago nomás, porque yo no cacho mucho Santiago, porque medio soy media... Entonces quiero ir a ver los dos carnales. Bueno, me encanta este grupo musical. Igual cuando vinieron los otro grupo también, el que estuvieron en Rancagua, también quería ir, pero no, ¿con quién, po? ¿Con quién? ¿Quién quiere ir a Santiago a ver los dos carnales? Ah, van a estar en tres partes este año nomás. Van a estar en Santiago, Rancagua y el norte. No sé en qué parte, no me acuerdo, la otra parte del norte. Ya, este es el último temita porque me retiro, chiquillos. Otra vez se cortó la luz. ¡Ójale! Conchale, vale, pestañé y pierde. Ya, vamos con los dos carnales, voy y de ahí vuelvo a despedirme, ¿ya?

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Yeah, y con ese tema yo me empiezo a despedir, chiquillo. Me voy para el teatro porque hoy día es el estreno del videoclip de Los Potros del Sur y estoy invitada, así que vaya, me voy. Sí, pues, así que besitos, cariño, que lo pasen bien. Quedó que un amigo me pidió los Alegres de Darrán, El Golpe Traidor. Aquí está. Chao, chao, gracias.